0: Nace la casita del blues, que es una provincia que también tiene más de 30 años, una escena bluesera activa, con músicos extraordinarios y un público fiel. Porque el blues argentino nunca fue una moda, siempre fue resistencia. ¿Cómo llegó el blues a la Argentina? Para entender que el blues argentino hay que volver a los años 60. En aquella época no existía internet, no había Spotify, no había YouTube. Conseguir un disco era una misión prácticamente imposible. Muchos músicos descubrían el blues gracias a las bandas inglesas como The Rolling Stones, Cream, Fleetwood Mac, John Mayall, The Animals, Led Zeppelin. Ellos hacían versiones de Muddy Waters, Willie Dixon, Elmore James, Robert Johnson, entre otros tantos. Recién después muchos argentinos descubrirían quiénes eran esos verdaderos autores. El blues llegó primero disfrazado de rock, pero lentamente empezó a aparecer gente que quería ir al origen. Esto nos lleva a la primera canción que vamos a poner acá, en este especial, humilde especial que estamos haciendo desde la casita del blues. Perdón, mi nombre es Fer Ormeño, yo arranqué embalado y no me presenté. Estoy haciendo casita hoy solo porque mis compañeros están con otros asuntos más importantes, parece, que hacer este programa. No, les mandamos un abrazo grande a Claudio Grimau, que no puede estar hoy presente, y a José, que está en Estados Unidos, en reuniones muy importantes de trabajo. Pero me acompaña acá, como siempre, el señor Paul Guzmán.
1: Siempre al pie del cañón, maestro, ¿eh?
0: Muy bien. Que no vamos a dejar que la casita pase un solo jueves sin estar al aire. Es nuestro compromiso con ustedes.
1: Perdóname si alguna vez ha sido descortés por no haberse presentado.
0: Así es. Pero no, hasta ahora no hay antecedente de que no hayan tenido casita un jueves. Así que bienvenidos a Casita del Blues. Voy a volver a este ambiente de blues nacional y les voy a presentar el primer tema de este especial, que es nada más ni nada menos que Avellaneda Blues por Manal.

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1: Mientras el rock nacional crecía, el blues nunca desapareció, simplemente quedó como en un segundo plano. Bandas como Papos Blues comenzaron a endurecer el sonido. El blues empezaba a mezclarse con el hard rock, pero la esencia seguía estando ahí. Los solos, los shuffles, los riffs, los temas lentos, las improvisaciones y sobre todo esa tristeza hermosa que solo el blues puede y sabe transmitir. Llegamos a una era donde es Papo el embajador del blues argentino. Si existe una persona que llevó el blues argentino al resto del mundo, fue Norberto Papo Napolitano. Él nunca escondió su admiración por el gran B.B. King, por Freddie King, por Albert King, todos los King, por Muddy Waters. Él era un estudioso. No lo parecía, pero sí lo era. Pasaba horas escuchando discos, sacando solos, copiando tonos, aprendiendo, pero también tenía una personalidad única. No buscaba sonar igual a nadie, buscaba sonar como Papo. Construyó su propio sonido, lo buscó. Rompió un poco lo que era el blues, un poco medio de etiqueta en ese momento, y lo logró. Fue uno de los pocos músicos argentinos que compartió escenario con B.B. King, nada más ni nada menos, el rey del blues, en el Madison Square Garden. También tocó con músicos históricos del blues en Estados Unidos, como Deacon Jones, entre otros tantos. Incluso hasta grabó discos en Los Ángeles. Cuando uno escucha blues local, entiende perfectamente de qué se trata. Es un blues argentino, pero también podría sonar perfectamente en un club de Chicago. ¿Qué les parece si escuchamos dos temitas de Papo? O tres, ¿puedo ir con tres, ya que estamos en una especial, Paul?
2: Usted maneja la lista, maestro, haga lo que quiera.
1: Vamos, dame tres. Desconfío, porque creo que es el tema que más popular, cuando vos conoces.
2: ¿Dónde las dos versiones? ¿Tenemos esta versión que es la original y si no la versión de la guitarra?
1: No, esa, la original. Original, creo que tiene que estar sí o sí, sucio y desprolijo, y podemos cerrar con blues local.

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5: Durante los años 80, apareció una banda que iba a cambiar definitivamente la escena. Sí, amigos, estamos hablando de Memphis, la blusera. Mi nombre es Fero Ormeño, estamos haciendo La Casita del Blues. Hoy un especial por este día patrio con Blues Nacional. No vamos a pasar música de afuera hoy. Hoy va a ser una casita del blues así. Y estamos escuchando al señor Adrián Otero, al frente de esta gran banda Memphis la Bluesera. Ellos llevaron el blues al gran público. Sus recitales llenaban teatros, sonaban en la radio, tenían hits, vendían miles de discos y demostraron que el blues podía emocionar a cualquier persona. No hacía falta ser músico, no hacía falta conocer la historia, no hacía falta ser un jazzista estudioso para creer que conoces todas las vicisitudes del blues o los detalles mínimos. Era blues de barrio, era blues de popular. No hacía falta conocer nada. Era que había que sentarse y viajar por la carretera escuchándolos. ¿Qué les parece si escuchamos unos temas de Memphis? En esta descripción escueta que les puedo dar. Pero uno de los primeros temas que yo conocí de esta banda se llama Montón de Nada. Y me acuerdo que lo cantaba y lo tocaba con la armónica. Mi primera armónica que tuve, una blues band en do, que me regaló mi viejo, que fue mi inicio al blues. Y este tema sonaba en la radio en esa época. Montón de Nada, me encanta. Y quizás uno de los temas más conocidos de Memphis, la blusera, La Bifurcada. En este repaso del blues nacional, acá en La Casita del Blues.

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1: Qué programón tenemos hoy, amigos. No se puede. Hoy es un casita de oro. Escuchen mientras suena la Mississippi. ¡Qué banda!
2: Hace algunos días.
1: Si Memphis abrió la puerta, la Mississippi la mantuvo abierta, la hizo giratoria, la amplió. Ricardo Tapia construyó una carrera impresionante, con letras profundamente argentinas y compañía, obviamente. Toda la Mississippi en sí es una banda enorme, con historias de barrio, trabajo, amores, carreteras, personajes reales, historias muy bien contadas. Nadie cuenta una historia tan bien como Ricardo Tapia, si estamos hablando de blues nacional. Su sonido mezcla Chicago, Texas, soul, rock, pero siempre con la identidad propia y la voz inconfundible de nuestro querido amigo Ricardo, que estuvo varias veces en casita y ya es uno más de casita prácticamente. ¿Qué les parece si escuchamos un poquito más en canciones sobre Mississippi, que es una banda, bueno, que ya tiene tantos años, ¿cuántos años son de Mississippi? Prácticamente empezaron en el 88, 89. Sacá la cuenta. Vamos a escuchar de la Mississippi Un trago para ver mejor. Y si me permiten, meto uno más: el blues del equipaje. Dos temas que resumen muy bien el sonido de esta banda nacional, que para mí es la mejor de todas.

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0: ¿Sabes quién toca la armónica en ese tema, no?
1: No que tengo tiraste. La más mínima ni remota idea.
0: Le dije, Paul, tira algo de Córdoba.
1: Y se me ocurrió, y sí, la Crosstown Traffic con este tema que es Córdoba Blues.
0: ¿Y sabes quién toca la armónica en ese tema?
1: No.
0: Papá.
1: Me estás jodiendo.
0: ¿Sí?
1: ¿En serio?
0: Claro.
1: Felicitaciones, maestro.
0: Parece armado, pero no somos tan buenos actores. Somos pésimos. No. Es real.
1: ¿En serio sos vos?
0: Sí, yo toqué la armónica.
1: Escuchá un pedacito.
0: A ver.

0: Qué grande, maestro, No sabía eso.
1: Traffic. 6 años y medio estuve en la Crossing Traffic. Porque sí, llegamos a casa, llegamos a Córdoba. Córdoba tiene una historia enorme dentro del blues argentino. Quizás no tenga la misma exposición que tuvo las bandas de Buenos Aires, pero sí posee una comunidad increíblemente fuerte. Desde finales de los años 80 comenzaron a aparecer bares donde el blues era protagonista. Lugares pequeños, escenarios humildes, pero con músicos extraordinarios. Y el público cordobés siempre tuvo algo especial. Escucha, respeta y aplaude. Y entiende que un solo puede durar 5 minutos sin aburrirse. Y eso no pasa en todos lados. Con el tiempo aparecieron ciclos permanentes en festivales, jam sessions, escuelas, profesores, bandas nuevas, bandas que se separaron, bandas que se reformaron, que cambiaron su nombre. El blues empezó a formar parte de la identidad musical de la ciudad. Una de las grandes fortalezas que tuvo Córdoba siempre fueron las jam sessions o festivales donde bandas después terminamos tocando todos mezclados. Bueno, esa noche donde nadie sabe qué va a pasar. Suben músicos diferentes, se improvisa, por ahí aparece uno que no sabías quién era y termina rompiendo la noche. Se aprende, se improvisa, se conoce gente. Así fue como llegué yo a este mundo del blues en Córdoba. Por eso lo puedo relatar en primera persona. Cuando yo vine a estudiar desde Villa María a la ciudad de Córdoba, tenía un hambre inmenso por escuchar el blues que había acá.
0: ¿Vos sos de Villa María?
1: Yo soy de Villa María, me vine a estudiar diseño gráfico, me recibí, me secuestraron, sí. Y me enamoré de la música que había en Córdoba. Te puedo nombrar prácticamente todos porque los vi a todos. Cuando recién llegaba a la ciudad estaba sonando Laurita en la radio, de la banda La Aceitosa. La Aceitosa y sus perros sucios. También estaba sonando. La Aceitosa, Blues Band. Y también estaba sonando La Vagabunda y sus perros sucios. Donde estaba Damián Duflos, estaba Carlos Carranza. Las primeras formaciones que hacían blues de Chicago acá en Córdoba. También estaba el señor Rolo Casas con sus guitarras, siempre haciendo sonidos espectaculares a los Jimi Hendrix. Tenemos a la Crosstown Traffic, esta misma banda que está sonando ahora, banda en la que después tuve suerte de formar parte. Bueno, La Octava, banda en la que yo tocaba. Siempre hubo un movimiento importante con grandes músicos. El tío Paul, siempre le mando un beso al cielo, que fue mi último profe de armónica, mi gran profe de armónica, que nos dejó hace muchos años atrás. Grandes Córdoba en los comienzos. Después, bueno, llegando a un poco más acá, se formó la banda de mi amor actual, que es Los Mentidores. Mi amor actual por esa banda, no sé cómo decirlo. Los Mentidores, que es la banda que en la que formo parte junto a José Palazzo, Claudio Grimau, Diego el Rayo Mari y Franco Ronchetti. El movimiento que hubo, Edgar Contisanetti también estuvo acá en Córdoba, me voy a olvidar, Paul Castillo, muchos, los Búfalos Sedientos, que si bien hacían country siempre estaban en este ambiente, y muchas bandas más que me voy a olvidar, Gente Negra un poco más acá, Iván Zin, que terminó tocando blues en Chicago. Bueno, muchas bandas que formaron parte de esta movida de blues en Córdoba. Y los músicos que nos ha dado esta tierra siempre fue muy buena a nivel nacional. Y bueno, muchos siguen tocando todas las semanas, otros recorren el país, otros enseñan, pero todos tratamos de mantener viva una tradición que es este blues nacional, el blues cantado en español, que si bien, como abrimos este bloque, lo decía el mismísimo Ricardo Tapia, que el argentino fue el que inventó el blues en español. También tenemos la suerte acá en Córdoba de contar con uno de los festivales más impresionantes del mundo, que es el Cosquín Rock, que cuenta con un escenario específica y especialmente dedicado al blues, que se llama, como este programa que estamos al aire en este momento, que es La Casita del Blues. Y ese escenario, que trae músicos desde los mismísimos lugares donde se generó el blues. O sea, han tocado gente de Chicago, gente de Mississippi, gente de Brasil, del blues de afuera, como grandes blueseros de acá. Entonces, nuestra idea es tratar de mantener vivo el blues. Esperemos que este especial sobre el blues nacional les haya gustado. Tengo una sorpresita para el siguiente bloque que les preparé especialmente, porque digo, yo no soy de las personas que más sabe de blues y muy, muy lejos de eso, pero tengo uno de los que más sabe de blues federal, para no hablar solamente de Buenos Aires y Córdoba, que lo vamos a tener en el siguiente bloque, y estoy hablando del señor Gabriel Solari, pero todavía falta para eso. Antes vamos a escuchar un poquito de blues de Córdoba con unos... Vamos a pasar unos tres temitas, ¿puede ser?
0: Sí. Usted manda, maestro.
1: Vamos a pasar Crossing Traffic. Esto bastante autobombo, pero sorry.
0: Bastante ormeño va a ser.
1: Y bueno, pero la Crossing Traffic, una banda en la que para mí fue, tiene un gran disco.
0: Aparte es un tema que nosotros conocemos todos, habla de la Ruta 9, habla de la 38, habla de toda la provincia en definitiva.
1: Cuando,
0: ¿no?
1: Cuando yo lo conocí el tema, lo escuché en un mítico bar de acá, que lo escuché en Pétalos de Sol, a ese tema, y me voló la cabeza y yo dije... Qué tema espectacular que resume bien Córdoba. Qué buen blues de Córdoba. Y después entré a la banda y lo grabamos de nuevo. Entonces pude grabar la versión de ese tema que me había vuelto loco. Y la verdad es que hay cosas mágicas.
0: Lo pasábamos en los boliches al tema.
1: Claro, estoy hablando Córdoba blues.
0: Claro, pero estaba hablando de los pubs, de los boliches donde se bailaba. Sonaba el tema de las Crosston.
1: Así es.
0: Sí, sí, sí, sí.
1: Así es. Bueno, hemos estado en Cadena 3, hemos estado en muchas radios, porque fueron una banda que de las más importantes que tuvo por estos lugares, y yo tuve la suerte de formar parte de una etapa de esa banda que ya era grande cuando los conocí. Tienen un discazo que se llama Little Black Box, que es un tremendo disco que les recomiendo a todos que lo escuchen. Está en YouTube, segurísimo. Pero vamos a escuchar de la Crossing Traffic.
0: Córdoba Blues. Blues.
1: Sí, Córdoba, claro, Blues.
0: Obvio, obvio, obvio.
1: También me gustaría escuchar algo de otra banda local que a mí me gustaba mucho, que es La Vagabunda y sus Perros Sucios.
0: Esos nombres.
1: Sí, una banda tremenda. Y podemos cerrar este bloquecito con algo de Los Mentidores, ya más actual. My Baby Don't Love Me, que yo sé que a vos te gusta. Por todo el...
0: Suena todo el día la radio.
1: Bueno, muy bien. Entonces podemos hacer esos tres temas y estamos haciendo este cierre. Después se viene un bloque hermoso con un invitado especial que quizás es uno de los tipos que más sabe de blues, uno de los que más sabe de blues en Argentina.

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0: Bueno, como estamos haciendo un especial de blues argentino este 9 de julio, mientras lo estaba preparando, se me prendió una lamparita. Y digo, ¿cómo no voy a llamar, si lo tengo en el teléfono, a uno de los tipos que más sabe de blues en la República Argentina? Y estoy hablando del señor Gabriel Solari, que es creador, administrador y conductor de Blues Federal Argentino, un proyecto de difusión dedicado, cultural, dedicado a visibilizar y conectar a los músicos de blues de todas las provincias argentinas. Además es un gran amigo y un gran tipo, lo tenemos en línea para hacer una comunicación, así nos desburra un poquito sobre el Blues Federal Argentino. ¿Cómo estás, Gabriel?
1: Muy bien, Fer, ¿cómo estás? Bueno, muchas gracias por la presentación. Resumiste bastante bien la idea, ¿viste?, de Blues Federal, que es un proyecto cultural iniciado, bueno, en Buenos Aires, en el año

0: afuera, para afuera y para adentro también, ¿no? Para que nos conozcamos entre nosotros, porque Argentina es tan grande y la verdad que tenemos blues por todos lados. Si entras a investigar un poquito, cada rincón de Argentina tiene sus músicos de blues o sus seguidores, ¿viste? Que escuchan blues y está buenísimo. Así que es un nicho que hay que fortalecer y difundir, ¿no?
1: Bueno, es un trabajo que haces muy bien. Yo de hecho te conocí por ese trabajo. Después nos pudimos conocer en persona, sí. Nos vimos varias veces en Córdoba, en Cosquín, en Luna Park.
0: También estuvimos en Lucil cuando vinieron ustedes, que después bueno se presentaron en Luna Park.
1: El día anterior.
0: Cuando fue lo de... Sí, exacto.
1: Sí, señor.
0: Yo estuve ahí en Lucil.
1: ¿Sabías que también estuvo ese mismo día Gustavo Laurino también, que es un amigo de nuestro programa, el creador del San Pedro Country Music Festival?
0: Ah, mirá.
1: También estuvo ese día. No se cruzaron.
0: ¿Qué? Mirá. No me acordaba de ese detalle, pero sí, me acuerdo... Ese día se presentaron varias bandas de Rosario, estuvieron también muy buenas bandas. Hubo, y bueno, es un poquito... nosotros, por ejemplo, en el 2024 organizamos el Festival de Blues Federal, el primero,
1: sí,
0: que se hizo acá en el Marco del Pont. Y ahí, bueno, participaron músicos de distintos lados, entre ellos Córdoba, que en realidad es un cordobés adoptado, me refiero a Edgardo Contisanetti,
1: porque sí, señor.
0: Es de Río Negro, él, ¿no?
1: Del sur.
0: De Villa Regina.
1: Pero está activo en Córdoba, bueno, hace muchos años.
0: Sí, hace muchísimos años.
1: Nos encontramos con él también en un bar acá en Alta Córdoba, que estabas vos y él, me acuerdo hace mucho.
0: Exacto, sí, que estaba, me acuerdo que tocaron ustedes, sí, estuvo muy buena esa noche de armonicistas, fue, me acuerdo. Ya te digo, en estos festivales tuvimos la suerte, ya hicimos tres y estamos organizando el cuarto. Tuvimos la suerte de que vinieran músicos, bueno, de Mar del Plata, de Pergamino, de Bahía Blanca, de General Rodríguez.
1: Bien federal.
0: De La Rioja, de Salta, bueno, de Córdoba, de Rosario. Sí, de distintos lados, dentro de lo que pudimos traer. Igualmente estamos proyectando hacerlo un poco sectorizado por cada cosa que, por ejemplo, la Patagonia también esté. Pero bueno, estamos craneando el cuarto festival para que sea más representativo por zonas.
1: Muy bien, pero así que contanos un poquito, perdón, para ir un poquito para atrás, porque yo te reconocí por este trabajo que haces, que me parece brillante, muy bueno y además muy abarcativo, pero ¿cómo nació este amor por hacer una cobertura federal que es enorme sobre el blues? ¿Cómo se te ocurre hacer esto?
0: Mira, un poco te voy a ser sincero. Yo viví en Pergamino, que es una ciudad que soy de Buenos Aires, pero viví 26 años, hasta los 26 años estuve en Pergamino. Y allá, cuando yo me fui, empezaron con un festival. Y yo mucha bola no le daba, hasta que después apareció, viste, se fue haciendo cada vez más grande. Y me acuerdo, fue Claudio Gavis, y yo justo estaba en Pergamino. Y dije, bueno, me voy a dar una vuelta. Y me encantó, no solamente lo de Gaby, sino toda la movida que se organizaba. Yo, viste, mientras estuve en Pergamino, era re tranqui la ciudad. Y estos pibes hicieron toda una movida impresionante. Es una banda de allá que se llama La Vaque Blues Band.
1: Sí, La Vaque.
0: Que fueron los que organizaron el festival y, viste, hicieron, si mal no recuerdo, 16 ediciones del festival. Así que yo participé, por ejemplo, en la del 2020, cuando fue online. Ahí estuve con un poco la organización y tuvimos la suerte hasta, no sé si lo ubicás a Jeremy Lyons, de los Vapors of Morphine, que eran los Morphine, en una banda
1: sí,
0: de los 90.
1: Sí,
0: bueno,
1: sí, sí.
0: Es el actual cantante y bajista, y también toca algo de guitarra ahí. Él es guitarrista,

0: Y es un músico de New Orleans que cuando fue lo del huracán Katrina fue a vivir a Boston. Y ahí se conoce en Somerville con los Morfín. Y bueno, pega onda con ellos y bueno, como conocía su costado bluesero, le dijimos si quería participar y se copó y bueno,
1: Mirá.
0: estuvo. Hay una de las ediciones que está él tocando con su guitarrita en la casa, en el frente de la casa, está muy bueno. Así que plena pandemia fue eso.
1: Mirá.
0: Y eso fue en el 2020. Después, bueno, hubo un par de ediciones más. Una que fue por ciclos allá en Pergamino y después otra más que también estuvo. Y bueno, ahora se cortó, pero creo que se va a organizar algo este año. De ese festival. Entonces, volviendo un poco para atrás, a través de los festivales que fui, y sobre todo el de Pergamino, que es uno de los más federales que estuve, creo que es el más federal que, viste, había gente de Neuquén, conocí gente, obviamente, bueno, de Córdoba, por ejemplo, conocí a Paul Castillo de Córdoba,
1: Claro.
0: y bueno, Edgardo también, a Pancho Nalino de La Rioja, con quien
1: Del viejo
0: después
1: truco.
0: el viejo truco, tal cual, en una de las ediciones estuvieron ellos, bueno, ahí nos conocimos,
1: Conozul, que
0: y
1: ahora se llama la
0: después,
1: banda.
0: claro, exacto, y después entablamos una relación que terminó siendo de amistad con Pancho. Y en plena pandemia, Pancho me dice: Che, esto que empezaste a hacer con la página de Facebook, ¿te animás a hacerlo en radio? ¿En un programa? Vos lo armás y yo te ayudo. Y yo tengo acá el estudio, me dice, en casa, así que lo puedo grabar acá. Y bueno, la conclusión: armamos un programa que se llamaba Blues Federal Argentino, que lo pueden encontrar en las redes,
1: Eso te quería preguntar.
0: en
1: ¿Se
0: el
1: pueden
0: canal.
1: con?
0: En el canal, sí, en el canal de YouTube están todos los programas que hicimos durante pandemia y hasta el 2021, mitad del 2021. Serán unos veintipico de programas. No están todos, pero la mayoría están. Que hay entrevistas a músicos
1: Buenísimo ese
0: y un
1: material.
0: poco la fotografía. Hay programas dedicados también a los festivales que se organizaron hasta ese entonces en Argentina, y después también hay entrevistas para distintos músicos, ya sea conocidos como de las distintas localidades del interior del país. Cada músico, cada zona tiene su caudillo local, decimos, ¿no? Y que es un poco el que es histórico. Por ejemplo, en Bariloche me acuerdo de Santiago Azar, que es una banda que tiene más de 25 años, que se llama El Alambique.
1: Sí.
0: Que te recomiendo, si no la conoces, escucharla y también hablar con Santiago, porque es un tipo que tiene muy claro los conceptos.
1: En Bariloche me pasó cuando estuve, perdón que te interrumpa, pero justo viene el caso, no me acuerdo el nombre, pero yo me acuerdo que conocí a un kiosquero que tenía muchos afiches de blues en el kiosquito. Y le pregunté si a mí me gustaba, yo me estaba empezando a gustar el blues, estoy hablando de cuando fui a viaje de estudio en el secundario, ¿no? 17 años. Y le compré cassettes al mismo kiosquero para que él me grabara música. Y me grabó dos cassettes con un variado de música, pues yo estaba arrancando y en esa época no había nada. Y él tenía un programa de radio, quizás estamos hablando de la misma persona o de una persona que tiene que haber estado por ahí, porque él tenía un programa de radio y tenía un kiosco.
0: Ah, mira, bueno, seguramente Santiago lo conoce, no es la misma persona, pero seguramente Santiago lo conoce. Santiago en realidad es de Neuquén.
1: Ah,
0: Pero viste que la Patagonia son todos de afuera.
1: sí.
0: Es raro que haya gente de dos o tres
1: Sí.
0: generaciones en el mismo
1: De hecho,
0: lugar.
1: creo que era
0: Generalmente son de
1: porteño
0: afuera.
1: este kiosquero, pero no me acuerdo bien
0: Ah.
1: ahora, hace muchísimos años. Pero estaba muy metido con el tema del blues y había como una movida, me dijo que había una movida muy grande en el blues. Estoy hablando del no, del 97, ¿no? 96,
0: Bueno, en esa
1: 97.
0: época, creo que en la época del Gallo Rojo, por ahí, o un poquito más adelante. Pero más o menos por ahí, Santiago, esto me lo comentó él, gente de los Memphis se van a vivir allá, que habían tocado en los Memphis, y bueno, forman toda una movida de blues, ¿viste? Y bueno, de hecho, bueno, la banda que tiene él un poco es una big band, o sea, son muchísimos músicos,
1: así es.
0: Un poco inspirado en B.B. King, en Memphis.
1: Bueno, como dice
0: la blusera.
1: Como dice Gabriel Gratzer en su libro Blues Viene al Sur, hay mucho blues más al sur de Argentina. De hecho, está Damián Duflos en la parte, también en la zona sur del país.
0: En Chubut.
1: Que es un gran referente. Bueno, yo lo conocí acá, ya nombré La Vagabunda y Sus Perros Sucios.
0: Sí, claro.
1: Pero es también un gran referente del blues nacional que está en el interior y al sur.
0: Sí, y que ha sido secretario de Cultura de Esquel y ha hecho toda una movida importantísima por el blues. Después de haber estado en Córdoba, donde un poco, no sé si se formó, pero sí influyó decididamente en lo que es la carrera musical de él. Y después, bueno, volvió al sur, a Neuquén, y ahora está en Esquel.
1: Y fue el primero que hizo blues Chicago acá.
0: Claro, sí, sí. Estamos hablando de fines de los 90, comienzo de los 2000.
1: Claro, cuando me vine a Córdoba, investigué a todos esos porque recién llegaba acá y quería buscar blues. Y él era uno de los referentes junto a La Vagabunda, con Carlos Carranza, Rolo Casas. Bueno, ya nombramos a varios.
0: Sí.
1: Pero quería preguntar, sé que tenés poco tiempo porque te tenés que ir a tu otro programa, pero nos quedan unos 5 minutitos, no sé, decime vos, cortá, sentite libre.
0: Sí, sí, sí, sí.
1: Te quería preguntar, ¿cómo ves la escena actual del blues en Argentina?
0: Mirá, después de la pandemia es como que se está reformulando todo, el país también, ¿no? Pero yo lo veo con buenos ojos. Obviamente hay que ver, que la escena musical y el público pueda volver a... Porque se han modificado mucho las costumbres, ¿no?
1: Sí.
0: Que vuelvan los... Y se generen festivales nuevos, como está pasando con el blues, es algo muy positivo. Bueno, el Festival de Blues Federal surgió después de la pandemia, pero no es el único. En Rosario también pasó, en Entre Ríos también hay uno nuevo. Hay distintos lugares que se van gestando, en el sur también, y eso está buenísimo porque hace que vaya fermentando, haya un caldo de cultivo para generar cosas nuevas. Creo que hay mucho potencial acá en Argentina, hay muy buenos músicos en muchos, ¿no? Antes era solamente en las grandes urbes como Buenos Aires, Córdoba, Rosario. Pero bueno, con internet eso dejó de ser tan así, si bien está bueno estar cerca de donde hay festivales y música, y hay músicos, pero con internet es como que se popularizó todo y está al alcance de cualquier que quiera estudiar música, ¿no?
1: Sí.
0: Pero bueno, yo creo que hay buenas... ya te digo, hay mucha, y esto lo he hablado con músicos de afuera que han venido a tocar y reconocen la calidad de los músicos argentinos de blues, como, viste, Estados Unidos, Inglaterra, Argentina, viste, dentro de lo que es Latinoamérica, Argentina, un poco de Brasil también, obviamente que hay muy buenos allá en Brasil. En Chile también se ha empezado a gestar toda una buena movida grosa de festivales también.
1: Es que siempre hubo, ¿no? Siempre hubo, pero es como que es cíclico, ¿viste? Ahí tiene picos, por lo menos eso es lo que yo vi. Hay picos en los que hay más jams, hay más lugares, como que se pone, entre comillas, entre paréntesis, entre todo lo que se pueda poner, de moda, y es como que eso lo potencia y después se mantiene por una especie de inercia. Pero siempre hay bandas nuevas, siempre hay un pibe nuevo que toca la guitarra en cada pueblo que la rompe tocando blues y creo que eso siempre nos va dando algo nuevo de qué hablar.
0: Y ahora que me decís pibe de nuevo, hay toda una generación nueva que es posterior a la nuestra, chicos de 20 años, 20 y pico de años que están empezando, o sea, ya vienen tocando, pero se decidieron por el blues, por lo menos acá en Buenos Aires, viste, tanto a través de Blues en Movimiento, o gente que por ahí no pasa por la escuela de blues, pero sí es amante de blues y aprendió a tocar y va a jams y hay toda una movida nueva que vos decís, bueno, no solamente ni en los anteriores ni en nuestra generación, sino que se está pasando la posta un poco en cuanto a que hay toda una generación que acepta, porque el blues es genuino y la música o miente o no, y en este caso, viste, si vos te decidís a algo real y que transmite pasión y bueno,
1: es que es parte de la búsqueda,
0: es donde sí, además,
1: si te gusta el blues tiene que ser un poco también tu personalidad y absorber esa cultura, ese amor por una nota sola que te da el blues, esa cuestión de una que es una búsqueda especial, ¿no?
0: Sí, totalmente. Además, el blues con 5 notas y transmitiendo, viste, la forma de tocar y lo que se dice, llegas a llegar al otro, ¿no? A transmitir eso es lo que tiene el blues, que por ahí no tiene otro tipo de música. Por eso es que perdura también, y por eso es que llega a conmover a las nuevas generaciones también. Ya te digo, eso es algo que está y que es lo que se va transmitiendo.
1: Y esperemos que siga, y esperemos que siga y que nos siga proveyendo a los amantes de esta música nuevos material, nuevos músicos, nuevos talentos. Estamos hablando con el señor Gabriel Solari, un amigo desde Buenos Aires, maneja administra este sitio, que no solamente es un sitio donde se pueden encontrar los músicos, sino también el público, el Blues Federal Argentino. Ustedes lo pueden encontrar en el sitio, en la página de Facebook, como Blues Federal Argentino. Y también estás con un programa de radio, ¿no?
0: Sí, y en Instagram también.
1: Y en Instagram.
0: Desde fines del 2024 estamos en Instagram. Y también, bueno, estoy haciendo un ciclo que es en un programa de radio que ahora en un ratito me estoy yendo, es por la RZ, que es la primera radio de streaming de Argentina. Se llama Sigue Tu Camino. Que hay un poco, es un programa multicultural, o sea, escuchás desde Gaby Soto, que es el conductor, es histórico, hace lo mismo que yo, pero de reggae y de ska. Ajá. Pero pasamos de todo, música, yo hago más que nada blues. Hoy, por ejemplo, en estos programas, ahora vamos a entrevistar a los chicos de la Blues del Sur, que es una banda de acá.
1: El Mati.
0: Es claro, Matías, Marcelo Marín, y bueno, pero ya te digo, Sigue Tu Camino es uno de los programas que tengo, que estoy participando. Después estamos por iniciar también por streaming en un proyecto nuevo que es Rock Blues Trip, se va a llamar, creo. Bien. Que va a quedar ese nombre. Estamos un poco craneando, que es un poco con la movida que hay. Vamos a empezar con lo que hay en Buenos Aires, ¿no? Ir, por ejemplo, a los ensayos y hacer notas. Eso va a ser un poquito la idea del programa.
1: ¿Y el otro, el de streaming, cuándo sale? ¿Qué días?
0: Los miércoles de 18 a 20 por la RZ.
1: Excelente.
0: Todos los miércoles de 18 a 20.
1: Excelente.
0: Así que, bueno, te voy manteniendo al tanto de toda la movida que vamos organizando. También hay un
1: libro. Claro que sí.
0: Bueno,
1: hay un libro pendiente.
0: Hay un libro pendiente, eso también, que lo estuvimos escribiendo con Pelo de Corrientes, de todas las bandas, no todas las bandas, pero por lo menos las más importantes, y tratamos de abarcar lo máximo posible. También, bueno, este noviembre, el mes del blues, viste que está el Día del Blues.
1: Sí, sí.
0: En conmemoración al 12N, que fue el primer show de Manal.
1: Claro.
0: Y bueno, nosotros siempre estamos organizando uno de los festivales de Blue Federal en el Marco del Pon el 21 y 22 de noviembre. Próximamente vamos a sacar las bandas un poquito más adelante que van a participar. Va a haber algún cordobés que va a venir para acá. Sí.
1: Bueno, así la gente que... te puede seguir y puede enterarse de todas estas novedades en, repito, Blues Federal Argentino en Facebook y en Instagram.
0: Sí.
1: Y ahí se van a encontrar con unas excelentes coberturas que hace Gabriel Solari, que lo tenemos que dejar ir porque se tiene que ir a otra radio. Pero desde acá te súper agradezco primero por haberte accedido a esta nota. Ya sé que estás corriendo en tiempo, pero te súper agradezco. Te agradezco también por tu amabilidad de haber accedido y hacerlo con tan poco preaviso. Te queremos invitar para una próxima, a ver si podemos hacer una notita un poco más larga y más puntual. Pero te agradecemos casita de blues por haber estado con nosotros hoy acá en este 9 de julio tan especial para el blues argentino, este especial de blues argentino del que estoy hablando hoy.
0: Bueno, hay dos. Antes de terminar, te quiero agradecer a vos y a todos los que colaboran ahí en la casita del blues. Y hay dos músicos, por lo menos, que tienen versiones del himno nacional argentino. Ajá. Uno es Paul Castillo y el otro sos vos.
1: Así es, así es.
0: Así que te doy para elegir alguna de esas versiones.
1: Me gustó la idea. Fue una idea que brillante. Podemos pasar el himno nacional argentino en este día tan especial, grabado con armónica, dale, que es un especial que hice hace un tiempo para un canal de acá, pero bueno, canal quedó 12, ¿no? Canal, sí, así es, y quedó sonando todo el año al comienzo y al cierre de cada transmisión. Así que bueno, muchas gracias por esa florcita que me tiras. Bueno, muchas gracias, Gabriel. Estuvo con nosotros, Gabriel. Muchas gracias.
0: Un abrazo, saludos a todos.
1: Un abrazo, muchas gracias.

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tanto, tanto nos quedó afuera. Tantos músicos, tantas bandas. Obviamente que fue, es muy difícil hacer un resumen en un programa de radio en el que tenés que hablar, no tenemos que limitarnos máximo 20 minutos por bloque porque tenemos tandas y un montón de compromisos comerciales. Pero bueno, ese fue un resumen a grandes rasgos de lo que es el blues en Argentina. Hoy el blues en Argentina vive una etapa, una nueva etapa. Hay bandas jóvenes, hay festivales, hay canales de YouTube, escuelas, luthiers, conductores, constructores, perdón, de amplificadores, fabricantes de armónicas custom. Hay todo un ecosistema que quizás no aparece tanto como debería aparecer, pero está. Uno tiene que ponerse y buscar, porque siempre fue así, siempre fue una tarea extra, una tarea de investigación el blues. Y eso también lo vuelve muy lindo, porque cuando te vas metiendo al interior y cuando vas buscando discos viejos, aparece un montón de música, de biografía y de notas que tiene el blues, que son muy lindas. El blues nunca necesitó estar de moda, y solo lo único que necesita es gente que lo quiera, que lo busque, y con eso sobra. Por eso hacemos también este programa que es La Casita del Blues. Yo antes tuve, les quiero meter una autorreferencia más, y es la última, durante un tiempo un sitio de blues que se llamaba cordobablues.com.ar, que vos entrabas a ese sitio y tenía las fechas de Córdoba y alrededores de las bandas. Entonces eso me metió muchísimo más en lo que es el blues entre músicos, entre amigos, y tratar de que eso se mantenga vivo. Hoy, en 2026, acá en un programa de radio, los jueves, y hacerlo con este amor, es algo que no les va a faltar nunca. Mientras pueda, mientras esté de pie, voy a seguir haciéndolo por el blues. Cada fin de semana aparecen recitales nuevos, jam sessions, bandas nuevas, músicos jóvenes que mezclan soul, funk, rock. También es quienes mantienen el sonido tradicional, el shuffle clásico, el slow blues que parece que detiene el tiempo. Si uno lo busca, lo va a encontrar. Acá en Córdoba, en el interior, en la ciudad donde estás, yo estoy seguro que si vos te pones y buscas, vas a encontrar blues. Porque eso es la esencia del blues. Y es lo que también asimismo asegura que tenga un futuro este género. El blues nació muy lejos de acá, en los campos de algodón, en las iglesias, en estaciones de tren, las calles, en calles de tierra, pero la emoción nunca tuvo un pasaporte. Por eso pudo llegar a Buenos Aires primero, después a Rosario, a Mendoza, también llegó a Córdoba, porque blues habla de cosas universales, habla del amor, del trabajo, de la injusticia, de la esperanza y de levantarse otra vez después de caer. Y esas historias existen en cualquier ciudad del mundo. Tal vez por eso, cuando escuchamos un buen blues, sentimos que alguien está contando también nuestra propia historia. Gracias por acompañarnos en este recorrido por el blues argentino, y nos encontramos en un próximo programa de La Casita del Blues. Feliz Día de Independencia para todos, y muchas gracias.

0: Muchas gracias.
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1: Gracias, buenas noches.
2: Un aplauso para Guille acá.

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0: carajo. Fuerte un aplauso para Mino.
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3: Murió Bonnie Tyler. La inconfundible cantante británica falleció a los 75 años. Esta madrugada, desde las 0 horas, ya está disponible Foreign Tongues, el nuevo disco de los Rolling Stones. Un disco muy esperado. 14 temas del sonido más puro de sus majestades. Colaboran Paul McCartney, Steve Winwood, Robert Smith de The Cure y Chad Smith de Red Hot Chili Peppers. Un día como el de hoy nacía Ronnie James Dio. En 1954 nace Neil Tennant, cantante de Pet Shop Boys. Un 10 de julio del 2000 sale el disco Parachutes de Coldplay.
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3: ¿Qué escuchan, manito?

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1: Murió Bonnie Tyler, la inconfundible cantante británica, falleció a los 75 años. Esta madrugada, desde las 0 horas, ya está disponible Foreign Tongues, el nuevo disco de los Rolling Stones. Un disco muy esperado, 14 temas del sonido más puro de sus majestades. Colaboran Paul McCartney, Steve Winwood, Robert Smith de The Cure y Chad Smith de Red Hot Chili Peppers. Un día como el de hoy nacía Ronnie James Dio. En 1954 nace Neil Tennant, cantante de Pet Shop Boys. Un 10 de julio del 2000 sale el disco Parachutes de Coldplay.
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0: para qué.
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1: Murió Bonnie Tyler, la inconfundible cantante británica falleció a los 75 años. Esta madrugada, desde las 0 horas, ya está disponible Foreign Tongues, el nuevo disco de los Rolling Stones. Un disco muy esperado, 14 temas del sonido más puro de sus majestades. Colaboran Paul McCartney, Steve Winwood, Robert Smith de The Cure y Chad Smith de Red Hot Chili Peppers. Un día como el de hoy nacía Ronnie James Dio. En 1954 nace Neil Tennant, cantante de Pet Shop Boys. Un 10 de julio del 2000 sale el disco Parachutes de Coldplay.
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3: Murió Bonnie Tyler, la inconfundible cantante británica falleció a los 75 años. Esta madrugada, desde las 0 horas, ya está disponible Foreign Tongues, el nuevo disco de los Rolling Stones. Un disco muy esperado, 14 temas del sonido más puro de sus majestades. Colaboran Paul McCartney, Steve Winwood, Robert Smith de The Cure y Chad Smith de Red Hot Chili Peppers. Un día como el de hoy nacía Ronnie James Dio. En 1954 nace Neil Tennant, cantante de Pet Shop Boys. Un 10 de julio del 2000 sale el disco Parachutes de Coldplay.
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3: Murió Bonnie Tyler. La inconfundible cantante británica falleció a los 75 años. Esta madrugada, desde las 0 horas, ya está disponible Foreign Tongues, el nuevo disco de los Rolling Stones. Un disco muy esperado, 14 temas del sonido más puro de sus majestades. Colaboran Paul McCartney, Steve Winwood, Robert Smith de The Cure y Chad Smith de Red Hot Chili Peppers. Un día como el de hoy nacía Ronnie James Dio. En 1954 nace Neil Tennant, cantante de Pet Shop Boys. Un 10 de julio del 2000 sale el disco Parachutes de Coldplay.
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4: Murió Bonnie Tyler. La inconfundible cantante británica falleció a los 75 años. Esta madrugada, desde las 0 horas, ya está disponible Foreign Tongues, el nuevo disco de los Rolling Stones. Un disco muy esperado. 14 temas del sonido más puro de sus majestades. Colaboran Paul McCartney, Steve Winwood, Robert Smith de The Cure y Chad Smith de Red Hot Chili Peppers. Un día como el de hoy nacía Ronnie James Dio. En 1954 nace Neil Tennant, cantante de Pet Shop Boys. Un 10 de julio del 2000 sale el disco Parachutes de Coldplay.
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7: Murió Bonnie Tyler. La inconfundible cantante británica falleció a los 75 años. Esta madrugada, desde las 0 horas, ya está disponible Foreign Tongues, el nuevo disco de los Rolling Stones. Un disco muy esperado, 14 temas del sonido más puro de sus majestades. Colaboran Paul McCartney, Steve Winwood, Robert Smith de The Cure y Chad Smith de Red Hot Chili Peppers. Un día como el de hoy nacía Ronnie James Dio. En 1954 nace Neil Tennant, cantante de Pet Shop Boys. Un 10 de julio del 2000 sale el disco Parachutes de Coldplay.
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2: Murió Bonnie Tyler, la inconfundible cantante británica falleció a los 75 años. Esta madrugada, desde las 0 horas, ya está disponible Foreign Tongues, el nuevo disco de los Rolling Stones. Un disco muy esperado, 14 temas del sonido más puro de sus majestades. Colaboran Paul McCartney, Steve Winwood, Robert Smith de The Cure y Chad Smith de Red Hot Chili Peppers. Un día como el de hoy nacía Ronnie James Dio. En 1954 nace Neil Tennant, cantante de Pet Shop Boys. Un 10 de julio del 2000 sale el disco Parachutes de Coldplay.
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